0: That's Bobby Naranjo y Grupo Dirección para todo el año. También escuchamos René Serrata, La Carta, The Letter, right? There it is. Okay. Vamos a continuar. Saludamos a todos los radioescuchas en Las Cruces, Nuevo México, y sus saludadores que are in tune with KTAL at LP 101.5 FM. 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And vamos a continuar. We got some dedications here going out to todos los camaradas por allá en Yosemite Manors. Y un saludo para Mr. Henry Contreras, Mr. Joe Gutierrez, and por acá en el Valle Central San Joaquin, and to Epi and his wife Connie Gutierrez in Pearsall, Texas. Por allá nos escuchan a través de, what is it, 90.7 FM. And that's from Mr. Roy. All right. Y al mismo tiempo saludamos en Reedley, California. Mr. James nos llamó y dice, Sam, mándale un saludo a his wife and María Soto, originally de Raymondville, Texas. Un saludo de parte de su esposo James Soto en por allá en Reedley, California. Y también un saludo para todos los amigos que nos escuchan en diferentes áreas y lugares. Un saludo para Mr. Ray y la Pineapple que nos sintonizan in the area de Arroyo Grande and Pismo Beach, por allá en, out in the coast, de California, Central Coast, donde dice temperatures in the 60s, Sam, la temperatura más o menos agradable. Not bad, not bad. Not too much traffic, not too many people. Is it just a great time? All right, have fun out there, Ray and Pineapple. And we're picking you up real loud and clear por acá on, what's the frequency? 98.7 FM, de ahí de Santa María, con mucho gusto. All right, saludando a todos por allá a que nos sintonizan, donde quiera que se encuentren escuchando Radio Bilingüe.
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Es Emilio Navaira con la canción Mañana, Tomorrow. Mañana is a hit Tejano song by Emilio Navaira, originally released in his 1994 album, Sound Life. Vamos a regresar con más de nuestra programación después de las pausas en este su programa, Londres Tejana, Londres Chicana, come to you live direct from Fresno, California.

0: That's Elida, Reina y Avante, Crazy Arms, Brazos Locos, saludando a los amigos que nos escuchan en Trinidad, Colorado. That's Brittany, nos escucha por allá en Colorado. That's Alamosa, Colorado, 89.1 FM. Y también un saludo para Mr. Chris Peña. Chris Peña nos escucha en Pearsall, Texas, 90.7 FM. And yes, y también un saludo para Mr. Gabriel Verduzco. Él nos sintoniza en Sanger, California, ahí en su residencia, la Loma del Perdón. Dice aquí radicamos. Ok, y también un saludo para Basilio Delgado, que también nos escucha ahí en Sanger. Thank you. Vamos a continuar, amigos, con más de nuestra programación después de esta breve pausa.
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That's the music of Elizabeth and Texas Fire. Elizabeth Gutierrez and Texas Fire. Escuchamos la canción Ilusión de Amor. And of course, we heard Ram the Man. And con él escuchamos Contigo with You. All right. Un saludo para los amigos que nos escuchan en Don Mero over in Taft, California. Gracias, amigos en Taft. Y también un saludo para los amigos que nos escuchan en Del Rey. Gracias por su amable sintonía. Nos llamó la señora Marta Cuevas de Poría de Ridley, California, y me estaba mencionando que ayer su hija Maritza Ramírez estuvo se graduó del Fresno State. Yeah, graduate from Fresno State, and with a degree, associated degree, y que me estaba comentando que es la primera en la familia de graduarse de la universidad, y está muy orgullosa, very proud, y dice, and es lo que me está comentando la señora, dice, su hija Edres, dice ella, es la primera en llevar un título universitario, dice, nuestra familia, su esfuerzo rompió barreras y nos llena de mucho orgullo infinito. And, dice, marcaste el camino para todos nosotros. Muy alegre y contenta su mamá, la señora Marta, y toda la familia, sus hijos y hijas que nos escuchan en Ridley, California. Very proud of her daughter. All right. And the first generation to graduate from university. And dice, keep up your education. Sigue adelante con tu educación. All right. También sus amigos en Radio Bilingüe la felicitamos y los saludamos. Todos aquellos que se están por graduar, sí, se van a graduar o ya se graduaron, los felicitamos. Vamos a continuar. I want to thank our radio listeners de Las Cruces, Nuevo México. That's KTALLP 101.5 FM, Las Cruces Community Radio. Gracias por su amable sintonía. And un saludo para los amigos que nos escuchan en estos momentos en donde mero, over in Santa María, 98.7 FM. Okay, here we go. We want to hear una polquita. Los dos Gilberts.